Esa canción que tanto te encanta no podía faltar arrancando una nueva hora con Ricky Martin, Luan Santana, Extraño. Y la escuchaste aquí en Radio Dice. Bueno, a continuación es momento de decirte que es momento de que tú escojas tu dúo perfecto de la noche. Tenemos dos opciones. Escuchen, en la opción número uno tenemos a... Sí, el fantástico Harry Styles con American Girls. ¿Qué te parece? ¿Bien? Ok. Ahora sí, vamos con la segunda canción que le pertenece a Miley Cyrus. Younger You. Estas dos canciones se encuentran en la opción número uno. Y en la opción número dos tenemos a Ed Sheeran con Azizam. Y también tenemos a los chicos de BTS. Ellos se encuentran en la opción número 2, así que a comunicarse ya nomás con nuestro número de WhatsApp 7608-5000 para que escojas tu dúo perfecto de la noche. Lo haces con un mensaje de audio y también puedes aprovechar de mandar saludos a alguna persona especial o tal vez contarnos algo, ¿ok? Así que a programar su dúo perfecto de la noche. Nosotros seguimos avanzando, seguimos pasándola muy pero muy bien. Es momento de escuchar al fantástico Bruno Mars, que llegó con esta canción que seguramente es una de tus favoritas y la disfrutas, ¿dónde? Aquí en Bonus Track.

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El talento boliviano que nunca falta, Gaby Ferreira, otra vez está aquí en Bonus Track. Bueno, queremos aprovechar de mandar un saludo muy especial para Julie, que siempre está conectada con la música de Radio Disney, y ella a veces nos dice: hola chicos de Radio Disney. Bueno, te enviamos un saludo, que la pases muy bien, está escuchando la radio en su movilidad. Pero también tenemos que decirte esto que es muy importante: ¿cómo está el clima en tu ciudad? Comenzamos con Tarija, 21 grados centígrados, probabilidad de precipitaciones 0%, humedad 36%, viento a 2 kilómetros por hora. Vamos al Alto, 8 grados centígrados, probabilidad de precipitaciones 0%, humedad 25%, viento a 8 kilómetros por hora. ¿Cómo está Cochabamba? 16 grados centígrados, probabilidad de precipitaciones 0%, humedad 26%, viento a 5 kilómetros por hora. La Paz, escuchen: 8 grados centígrados, probabilidad de precipitaciones 0%, humedad 28%, viento a 5 kilómetros por hora. Y Santa Cruz, 27 grados centígrados, probabilidad de precipitaciones 0%, humedad 69%, viento a 23 kilómetros por hora. Ya te lo dijimos, así que toma tus previsiones. Mientras tanto, sigamos disfrutando de más canciones, porque llegó Aitana con Superestrella.

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podían faltar, te lo habíamos dicho, y están presentes aquí en Radio Disney. Bueno, tenemos que contarles algo muy, pero muy importante, porque hay una de tus artistas favoritas que está de cumpleaños. ¿Saben de quién se trata? ¿Quieren que se los digamos? Escuchen muy bien. Thalía está de cumpleaños el día de hoy. Su nombre completo es Ariadna Thalía Sody Miranda y nació el 26 de agosto de 1971 en Ciudad de México. También fue actriz de telenovelas. Alcanzó la fama internacional protagonizando historias como María Mercedes, Marimar y María la del Barrio. Es conocida como la reina de las telenovelas debido al enorme impacto internacional que tuvo protagonizando diferentes papeles en los años 90. Su carrera musical e internacional ha trabajado con numerosos artistas y ha conseguido éxitos en español y también otros en el mercado musical. Bueno, ella está de cumpleaños desde Radio Disney Bolivia. Le decimos feliz cumpleaños.

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0: Ruggiero no podía faltar aquí en Radio Disney con esta fabulosa canción. Y bueno, también no pueden faltar las personas que ya se comunicaron con nosotros para escoger su dúo perfecto de la noche. ¿Será la opción número uno o la opción número dos? Vamos a descubrirlo en este instante. Adelante.
1: Hola, soy Victoria y voto por la opción 1 porque está súper buena.
2: Buenas noches, de Disney. Me comunico desde la ciudad de La Paz y quisiera votar por la opción número 2.
3: Buenas tardes, Radio Disney. Mi nombre es Liz Scarlett y elijo la opción 1. Les hablo desde Cochabamba. Gracias.
4: Hola, Radio Disney, me llamo Roberto Ignacio, me comunico desde la ciudad de La Paz. Quisiera votar por la opción número 1.
0: ¡Excelente! Hoy disfrutamos de la opción número 1. Gracias, chicos, y que tengan una linda noche.
5: Dúo perfecto.

Gracias a todos quienes se comunicaron con nosotros para programar su dúo perfecto de la noche. Hoy ganó la opción número uno. Y bueno, estén muy atentos porque en cualquier momento lanzamos nuevamente la convocatoria para que ustedes escojan ese dúo que tanto les encanta, ¿ok? Mientras tanto, sigamos disfrutando de mucho más. Llega alguien con muchísima experiencia que arrancó en la década de los 90. Te estamos hablando de Diego Torres. Intuición.

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Faltan 8 minutos y aquí en Radio Disney, como siempre, la pasamos increíble con la música de tus artistas favoritos. Bueno, ¿cómo están por ahí? ¿Todo bien? ¿Disfrutando? ¿Pasándola increíble? Bueno, como ya se termina esto, ahora tenemos que decirles quiénes van a estar en el próximo bloque. Manuel Turizo, Marc Anthony, Karol G, un fabuloso recuerdo con los Backstreet Boys, Sabrina Carpenter y muchos más de tus artistas.

Escucha bien esto. Esta es tu casa, nena. Capo y Camilo no podían faltar arrancando una nueva hora. Y como estamos comenzando una nueva hora, también tenemos que hablarte de esto. Hoy, 26 de agosto, se recuerda Día Internacional de la Actriz y del Actor. Reconoce una profesión artística. La fecha rinde homenaje a actores y actrices con su trabajo en teatro, cine y televisión, destacando su talento, disciplina y dedicación. Tiene su origen histórico. La celebración está relacionada con San Guinness de Roma, un actor del siglo III, considerado patrono de los actores. La actuación es un arte milenario, es una de las expresiones artísticas más antiguas y permite representar personajes, contar historias y transmitir emociones al público. Busca valorar el trabajo de los intérpretes, es una oportunidad para reconocer cómo actores y actrices pueden hacer reír, emocionar, reflexionar y conectar al público con diferentes historias y realidades. Si tienes un amigo, alguien en familia que se dedica a este arte, bueno, díganle felicidades de parte de Radio Disney. Día Internacional de la Actriz y del Actor, hoy 26 de agosto, y lo escuchaste aquí en Radio Disney. Ya lo saben, ahora sigamos con mucho más. Nos ponemos a bailar, ¿les parece? Porque Manuel Turizo y Maluma llegaron con esta fabulosa canción y la disfrutamos.

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Dos generaciones se juntaron, Karol G y Marco Antonio Solís, con esta canción Coleccionando Heridas, y la escuchaste aquí en Bonus Track. Ahora es momento de recordar y viajar en el tiempo, porque a continuación se viene una de tus boy bands favoritas. Los Backstreet Boys se formaron el 20 de abril de 1993 en Orlando, Florida. El grupo está formado por AG, Howie, Nick, Kevin y Brian. Su nombre está inspirado en un mercado llamado Backstreet Market, ubicado en Orlando. Su álbum debut fue lanzado el año 1996. Son considerados uno de los grupos masculinos más exitosos de la historia del pop. A pesar de los años, continúan reuniéndose y haciendo música para sus fans. Y en esta oportunidad, nos traen esta canción, La forma de mi corazón. Y la escuchas aquí en Radio Disney.

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0: Sabrina Carpenter, que no podía faltar con esta canción Espresso, y la escuchaste aquí en Radio Disney. Y también no puede faltar que nosotros te digamos algo que te estás olvidando. ¿Quieres darle un detalle a esa persona tan especial? ¿Se te estaba yendo de la mente? Bueno, nosotros te recordamos y puedes hacerlo con un despertador mañana muy temprano. ¿Y cómo se programa el despertador? De la siguiente manera. Te comunicas con nuestro número de WhatsApp 76085000. Nos envías un mensaje de audio con estos datos. Tu nombre, el nombre de la persona que deseas despertar, su número de teléfono para que nosotros nos comuniquemos, le dedicas una canción, le dices lo que sientes y la hora a la cual nosotros vamos a decirle buenos días. Así de fácil programas un despertador para esa persona tan, pero tan especial. ¿Quién llegó? Luis Fonsi.
1: Hola, buenos días.

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1: Jimmy, gracias por comunicarte con nosotros. Él dice que su artista favorito es Diego Torres y no podía faltar con esta canción, Amuleto. También saludamos a Mercedes, que se encuentra en la ciudad de Tarija y quiere mandar un saludo muy especial para su esposo Vladimir, que está escuchando la radio. Te enviamos un saludo. Sergio también, el día de hoy está de cumpleaños. Muchas, pero muchas felicidades. Augusto también, desde la ciudad de Cochabamba, nos comenta que está todavía trabajando en un taller y se acompaña con la música de Radio Disney. Carlos Herrera también, desde la ciudad de La Paz, quiere mandar un saludo muy especial para su tío Jaime, que el día de hoy está de cumpleaños. Todos están de cumpleaños. Muchas, pero muchas felicidades. Que la pasen increíble. Recuerden, 76085000. Ahora disfrutemos de la música de Taylor Swift.

Se lo juro, amor, Faye no podía faltar aquí en Radio Disney. ¿Alguien alguna vez les ha hecho cosquillas? Bueno, tenemos este dato curioso para todos ustedes. Atención, resulta que las cosquillas también tienen su propio mapa. Aunque cada persona las siente de manera diferente, investigadores estudiaron a jóvenes de distintos países para descubrir en qué partes del cuerpo sienten más cosquillas. ¿Y qué encontraron? Que hay zonas que parecen ser sensibles para casi todos: el cuello, las axilas, el abdomen y la planta de los pies. Lo más curioso es que este patrón se repitió sin importar demasiado la cultura o la personalidad de las personas estudiadas. Así que ya sabemos algo: si alguien empieza a hacerte cosquillas en los pies, probablemente no seas el único que sale corriendo. Esto en Radio Disney. Bueno, lo escuchaste, donde hasta las cosquillas tienen su propia historia. Y hablando de reír y pasarla muy bien, ¿saben quién llegó? Sheryl Crow con este fabuloso recuerdo. Y la canción va como anillo al dedo: si te hace feliz. Así que aumenta el volumen de tu radio y a disfrutar de esta fabulosa canción. ¡Vamos!

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Maroon 5 están aquí en Radio Disney. ¿Qué tal? Buena canción, ¿verdad? Que te acompaña muy bien mientras estás trabajando, especialmente a quienes están conduciendo por ahí, están tal vez en el transporte público todavía o están...

Nunca creímos que esta colaboración iba a suceder, pero al final nos encantó. Karol G y Bruno Mars, Still. Y junto a ellos damos inicio a 2 horas que sabemos que te encantan porque te acompañan de ida a tu casa, de ida a trabajar en horario nocturno, pero estamos contigo. Bienvenidos a Solo Baladas. Soy Sebastián y me da gusto darte la bienvenida e iniciando junto a Morat. Esto es Enamórate de Alguien Más.

Lero, lore, lole, Shakira, dando presencia con La Pared en su versión acústica. Y si sientes que al contar tus problemas o desahogarte hablas con alguien que parece una pared, no te preocupes que con nosotros no va a pasar lo mismo. Nosotros sí te escuchamos, sí te leemos. A través de nuestra línea de WhatsApp 76085000 queremos leerte y saber cuál es el plan de hoy. Mientras, sigamos disfrutando más canciones. Alejandro Sanz, esto es Cuando Nadie Me Ve.

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estamos escuchando a Reika. ¿Qué gano olvidándote? Ganas mucho, quizás estabilidad emocional, calma, paciencia, tranquilidad contigo mismo. Así que, si ya quieres olvidarte de esa persona, ¿qué tal si escuchamos canciones que te acompañen? Pero antes, leamos tus mensajes. Aprovechamos para mandar saludos a Nisa y a Anja, que se comunican con nosotros y nos dicen que están volviendo del trabajo, son compañeras de trabajo y viven juntas. Así que aprovechan cada momento para poder volver y tener el mismo horario de trabajo y poder volver a casa tranquilas, en calma. Qué bien, nos alegra saber que están en compañía. También mandamos un saludo a Eric Serrate, que está volviendo de la universidad a la casa a poder descansar porque tiene varios proyectos que finalizar y por eso le mandamos muy buena energía. Y también le deseamos que disfrute de esta canción, al igual que tú. Esto es Michael Bublé, Me and Mr. Jones.

hermosura, qué delicadeza, qué momento tan mágico acabamos de sentir. Nos dejábamos llevar por la química sutil y la sensibilidad romántica de Nico Zuviría y Lola Ponce en Momento Perfecto, regalándonos un suspiro inolvidable. Pero las emociones en la sintonía de Radio Disney nos llevan ahora a conectar con una de las voces más icónicas, expresivas y queridas del pop rock internacional, la canadiense Avril Lavigne. Nos adentramos en la calidez nostálgica y profunda de I'm With You, Estoy Contigo. Esta obra maestra de su álbum debut Let Go capta con una belleza desgarradora esa búsqueda de compañía en medio de una noche fría y solitaria, con un piano envolvente, acordes de guitarra suaves y una interpretación vocal llena de vulnerabilidad y fuerza. Avril nos recuerda que no importa cuán oscuro sea, vea el camino, siempre hay alguien dispuesto a darnos la mano.

Ricardo Arjona. ¿Quién? Que levante la mano quién nos escucha a través de la aplicación. Bueno, me imagino que varios están levantando la mano. Así que si todavía no tienes la aplicación, no te preocupes. Nosotros te decimos cómo descargarla, que es muy fácil. Debes ingresar a tu buscador de aplicaciones o a tu tienda de aplicaciones favoritas, mejor dicho, y busca Radio Disney. Vas a encontrar la aplicación, la primera, y vas a poder disfrutar de cada una de las canciones que tenemos en la sintonía. Porque te vamos a acompañar incluso estando tu teléfono y también tienes información y novedades de tus artistas. Todo al alcance de tu mano. 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Seguimos avanzando. Pues la próxima canción es de Guns N' Roses. Esto es November Rain.

Jandino y Axel con Detrás de la Luna, una colaboración que estábamos esperando hace tiempo y que algunos se sorprendieron, pues es la última colaboración de Axel. No digo que es la última, que no va a ser más, sino que es la más reciente. 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Nosotros seguimos disfrutando de más buena música aquí en Solo Baladas.

Si no te tengo, dice Alicia Keys, y si no te tenemos, nos ponemos mal, nos sentimos tristes. Pero no te preocupes, porque tenemos tus mensajes y vamos a leerte. A ver, veamos aquí el primer teléfono que tenemos de la radio, 76085000. Vamos a leerlo y nos dicen: hola, ¿qué tal? Carlos se comunica con nosotros desde Sucre, nos comenta que está disfrutando de la sintonía y que le gustaría escuchar una canción quizás de Bon Jovi. Claro, más adelante, no te preocupes. Y también mandamos un saludo a Mauricio, que se comunica con nosotros a través de la aplicación. Dice que nos escucha desde Argentina y que escuchar Radio Disney Bolivia lo hace sentir como en casa. Y esta canción igual te va a hacer sentir como en casa. Jessie Joy, esto es Dueles.

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Qué derroche de fuerza, pasión y entrega vocal acabamos de vivir. Nos dejábamos erizar la piel con la combinación magistral entre Franco de Vita y Alejandra Guzmán en Tan Solo Tú. Pero las revoluciones del corazón toman un matiz épico, elevándose con todo el poder del rock romántico para recibir a una de las bandas más grandes e inmortales de la historia, Bon Jovi. Nos adentramos en la intensidad apasionada de Bed of Roses, Lecho de Rosas, lanzada en 1993 como uno de los pilares de su álbum Keep the Faith. Esta balada de rock es una auténtica declaración de amor escrita en la carretera, con Jon Bon Jovi al piano, entregando una de las interpretaciones más desgarradoras y sentidas de su carrera, acompañada por los solos impecables de Richie Sambora. Esta canción nos habla del deseo de refugiar a quien amamos en un lecho suave, lejos de todo el caos del mundo.

Chayanne te dice pienso en ti, así como nosotros pensamos en ti. Y dime, ¿qué radio te quiere tanto como nosotros? No hay, ¿verdad? Te queremos a ti, que nos escuchas en 98.5 Santa Cruz, 107 La Paz, Alto Cochabamba y 109 Tarija, o quizás en otro lado de Bolivia, otro lado del mundo, a través de la página web o la aplicación. Siempre vamos a estar acompañándote, estés donde estés. Así, con la siguiente canción, Luciano Pereira, La Distancia.

Ruggiero, no quiero que se acabe el tiempo, aunque ya es tarde. Pero bueno, ha sido un placer acompañarte. Soy Sebastián y Solo Baladas siempre va a estar acompañándote cuando más lo necesites, a estas horas de la noche. Cuando estés de regreso a casa, del trabajo o de la universidad o de las mismas clases que estés tomando en un instituto. O incluso cuando estás trabajando como taxista, micrero, conductor de minibús o tan solo cuando estás dando una vuelta por la ciudad. Y por eso queremos terminar escuchando una canción de Chris de Burch. Esto es La Dama de Rojo.

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0: Luis Fonsi aquí en Radio Disney cuando son las 6:04. Buen día, nosotros no nos despedimos, todo lo contrario, te saludamos, te damos los buenos días y te decimos de que hoy será un gran jueves, cargado de buenas noticias y lo que necesitas para que tu día sea perfecto. Yo soy Vera y te acompaño en tu radio.
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0: Con el despertador, con tus mensajes, con las canciones que tanto amas y con ese momento en el que cuesta despertar, pero con ayuda de muy buena música, lo conseguimos, lo logramos, ¿verdad? Habrán artistas como Luciano Pereira, Lali, estaremos informándote de las temperaturas, la información deportiva también, y por supuesto esas sugerencias que no puedes dejar pasar, porque hay nueva música en la programación de Radio Disney. La pasaremos increíble, hoy 27 de agosto. Joel de León está despierto para cantar Coco.

0: 6 Esencia, Rosalía al mando de esta canción, La Perla, y se volvió Perla Mon Laferte en un concierto que tuvo en México Rosalía, y estuvo ahí en el confesionario nada más y nada menos que Mon Laferte diciendo palabras significativas y siempre ella muy romántica. ¿Viste el video? Está corriendo en las redes sociales. 6 de la mañana con 13 minutos, ¿qué tal si nos escribes? ¿Qué tal si programas tu despertador de Radio Disney? Dinos para quién y qué canción le pondrías si le dedicarías a esa persona tan importante para ti. ¿Quieres que se despierte una canción súper movida? ¿Quieres que se inspire, que suspire al escucharte y que provoque mucho sentimiento? Entonces dedícale una canción con eso, con mucho sentimiento, una canción romántica, que diga mucho, y verás que esa persona va a llegar cargada de mucho amor a sus actividades del día. Todo esto lo puedes hacer a través de una nota de audio a este número.
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0: Dinos el nombre de la persona a quien quieres que nosotros llamemos, su número de teléfono, indicas la hora, el mensaje y la canción que tú le vas a dedicar. Te queda tiempo para dejar despertadores. Hoy vamos hasta el álbum 1995 Invisible y extraemos la canción aquí de La Ley para recordarla.
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Ortega y Andy Flores, estos hermanos cantando en tu radio cuando son las 6:24. Revisamos las temperaturas, cómo estará el comportamiento del clima hoy día jueves en la zona donde estás, en la ciudad, en alguna ciudad de Bolivia, tantos lugares maravillosos que tenemos. En Santa Cruz, 24 la actual, subirá hasta los 32, día soleado en Santa Cruz hoy. En La Paz, presta mucha atención, no habrá sol, pero tampoco estará muy nublado, ahí un poco despejado podríamos decirlo. La mínima 2 es la que estamos sintiendo ahora mismo y la máxima va a llegar hasta los 18. En el Alto, 1 grado centígrados actual, 18 la máxima, la humedad se siente casi del 50%. Y en Tarija, 11 la actual, la máxima será de 32, día un tanto soleado en Tarija, hermoso el día que vamos a vivir en este departamento. Y nos toca revisar Cochabamba, 8 la actual, la máxima para hoy será de 26, también día soleado, con probabilidades de lluvias, ninguna. Momento de Rake junto a Maluma, ya despertaron, se reunieron y dijeron, ok, vamos a despertar a todos aquellos que están escuchando Radio Disney Bolivia con Perfecta.

0: Gracias a Romeo Santos y Prince Royce por estar aquí en Radio Disney. Ahora vamos con un despertador hasta Cochabamba. ¡Que viva Cochabamba! Está de cumpleaños Percy, feliz cumpleaños. Que sea un día hermoso, un año donde recibas cosas maravillosas, buenas, y a veces es inevitable lo malo, pero hay que verlo con buena cara. Nos dijo que se estaba listando ya para ir al trabajo. Parece que le están organizando una sorpresa. Parece. ¿Te parece si nos envías fotos si fue así? Katy te deja programado un despertador especial. Así que vamos a escuchar ese bonito mensaje que han preparado para ti.
1: Hola, mi nombre es Katy. Quiero dedicar a mi esposito Percy Trujillo, quien está de cumpleaños, y decirle que es el regalo más hermoso que Dios me ha dado y que lo amo mucho, mucho hasta el infinito.
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0: Un feliz cumpleaños para Percy. Que hoy recibas mucho, de verdad, mucho adulo. Así que un abrazo de parte de todo el equipo de Radio Disney. ¿Y sabes quién está listo para cantar? Tu artista favorito, Abel Pintos.

0: natural. J Pro, Lenier, Jair Químico directamente desde la base, los legendarios.
1: Que me quiera más, dice Marc Anthony Wisin, aquí en Radio Disney, en El Despertador. Sonríe, sonríe, desayuna bastante bien para que lleguemos con buena actitud al trabajo, a la oficina, y si vamos tarde, apúrale, porque tenemos que llegar siempre a tiempo. Queremos saludar a Elisa, que nos está escuchando. Hola, Elisa, que tengas buen jueves. Arelita también nos está escuchando. Un saludo especial también para Astrid, nos está escuchando en la ciudad de Cochabamba. Cochabamba reportándose. ¿Quiénes están despiertos? 6:43. Tú también debes reportarte con nosotros. El WhatsApp está disponible.
2: Esperamos tu mensaje de WhatsApp al 76085000.
1: Hola, Orlando, ¿cómo estás? Dice que está despertando recién. Hay que alistarse para salir a cumplir las actividades de hoy día. Vamos a hablar de una canción, de una ruptura amorosa y de ese momento en que una persona decide dejar ir a alguien que ama. Qué duro, ¿verdad? Aunque todavía existan sentimientos, pero dices, te solté la rienda. Aquí está Maná en tu radio.

0: y especial. Recordemos además que ellos están de gira, estarán cantando mañana en Barcelona, perdón, pasado mañana se van a Barcelona, luego el 1 de septiembre estarán cantando en Valencia, luego se van a Alicante, en Londres estarán también haciendo un concierto hablando de la conga. Antes de esas presentaciones vienen a cantar en Radio Disney. ¿Y sabes quiénes se van alistando? Así como que un adelanto: Bruno Mars, Juanes, se viene Río Roma con un despertador y más artistas que se suman para darte los buenos días. Ahora sí, a bailar con Maxi Espíndola, La Conga y Amiga Mía.
1: Amiga Mía. Vamos, Maxi.

0: Camilo aquí en Radio Disney y ahora vamos con más despertadores. Llegó uno muy especial a nuestro número de WhatsApp.
1: Todavía no mandas tu mensaje de texto o de voz 7608-5000.
0: Este nos lleva hasta el departamento de Santa Cruz. Hoy está cumpliendo 40 años. Nos contó de que le han preparado un desayuno delicioso. Mónica Suárez está escuchando Radio Disney. Enseguida va a desayunar. Bueno, un sorbito, comer algo rico mientras escuchas este mensaje que va a recargar tu corazón. Al mediodía tiene un almuerzo familiar, dice Mónica. Mónica, ¿nos regalarías una foto tuya de esa sonrisa gigante, de ese desayuno, de ese despertar que está siendo muy bonito para ti? Bueno, para que también ahí nuestros oyentes te vean vía redes sociales. Saúl, Bruna, Mía, te dejan programado un despertador. Tu familia que te ama muchísimo y se sienten felices de tenerte en sus vidas. Adelante.
2: Hoy festejamos tu día, Luz Mónica Suárez. Te deseamos un gran cumpleaños con mucha felicidad y mucho amor.
3: Te queremos mucho, mami. Que la pases genial en tu día.
4: Feliz cumple, mami. Que la pases bien en su día.
2: Un fuerte
3: abrazo.
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Tuyo y nada más, dice Carlos Vives, aquí en el despertador de Radio Disney. Carlos Vives estuvo dándole apoyo a Venezuela, que lo estaba necesitando, y luego a Colombia también. Estuvo en Venezuela en el concierto benéfico y en Colombia ayudando también, cantando, dando lo mejor de sí y también invitando a muchas personas para que se puedan sumar a esta noble causa. Wow, la verdad que nos deja todos estos momentos de interpretación, de dar su granito de arena, así que bien, Carlos Vives. ¿Dónde estás escuchando Radio Disney? Ya despierto, desayunando, saliendo de la casa, muchos llegando al trabajo y muchos ya trabajando. Nos sacamos el sombrero para ti, qué bien, trabajando arduamente. Te lo mereces, te mereces todo lo bueno de la vida. Taylor Swift está aquí a punto de cantar una de las canciones que se marcó para este 2026, que fue parte y canción principal de la película Toy Story 4.

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3: 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Ahora sí, si estabas esperando a Reels B, están aquí para cantar él y muchos artistas.
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1: Gina Mónica en Cochabamba, en Quillacollo, está escuchando Radio Disney. Estaba rumbo a dejar a sus hijos al colegio. Gina, te robamos muchas sonrisas hoy, ¿verdad? Acabamos de conversar con ella, nos dijo de que hoy va a festejar con la familia. Orlando te deja programado un despertador cumpleañero, tu esposo, quien te quiere mucho y tiene este detalle para ti, Gina. De parte de todo el equipo de Radio Disney, también que lo celebres bonito, que recibas hermosas noticias, muchos adulos, mimos de parte de la familia, y aquí va un mensaje con el que vas a iniciar muy bien tu día, Gina. Escucha.
2: Hola, Radio Disney. Quisiera programar un despertador. Mi nombre es Orlando Escalera Claros. El nombre de la persona a quien quiero despertar es a mi esposa, Gilma Mónica Vargas Villarroel. Quiero acompañar este despertador con el tema de Franco De Vita, Te Amo. Mi amor, en este día tan especial que Dios te concedió la vida, te agradecemos muy sinceramente de parte de toda tu familia, en especial tus hijos, Brittany y Gabriel, y yo, Orlando, por todo lo que has brindado por nosotros y todo el sacrificio que estás haciendo por nosotros. Perdónanos si en algún momento te hacemos renegar, pero sabes que te queremos muchísimo. Dios te bendiga siempre y te siga manteniendo sana y acompañándonos para siempre. Te amamos mucho, tu familia. Muchas gracias, Radio Disney.
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Gran talento boliviano, él es tarijeño y está cantando aquí en el despertador de Radio Disney. Está en Estados Unidos este gran artista y decía, ¿será que un boliviano nos podemos reunir con algún boliviano que se encuentre aquí también? De seguro se reunió con muchos. 7:30 y es el momento de presentarte una nueva propuesta musical. Hay nueva música en la programación de Radio Disney y eso nos pone felices, felices porque hay nuevos sonidos, tus artistas crean canciones y nosotros somos los primeros en hacértelas escuchar. Bueno, presta mucha atención. Para los que crecimos con Carly Rae Jepsen, bueno, Carly se tomó muchos años, una pausa en su carrera musical. Ya es mamá, ya sabe la vibra de dos sillas grandes y una para bebé. Bueno, sí, ya es mamá, pero dijo, ok, toca también dar música. La audiencia lo está pidiendo, así que ha creado nuevo disco y en el mes de septiembre lanza este nuevo disco. Exactamente la fecha ya la puedes agendar, es el 18 de septiembre. Este nuevo disco se llama Day and Night y muestra una Carly diferente, no tan pop, sino un poco más electrónica, música más movida. Y escucha esto, son 24 canciones que trae este nuevo disco. Uf, vas a necesitar todo un fin de semana para poder escuchar las 24 canciones. Y un adelanto, lo que tenemos aquí en Radio Disney es su canción Don't Leave Me on the Dance Floor, que ya forma parte de la programación de Radio Disney. La familia ahora para mí es muy importante, decía, pero también crear música es importante. Tras varios años de pausa, está aquí lo nuevo de Carly Rae Jepsen y con disco que se avecina.

0: Jessy Rawayana aquí en Radio Disney. Hola a todos los que están sintonizando Radio Disney, los que están frente al volante, los que están ya en el trabajo. 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
1: Ricky Martin y Luan Santana, extraño aquí en Radio Disney. Y nosotros no extrañamos tus despertadores porque todos los días estás programando uno especial de cumpleaños o porque simplemente quieres hacer un día importante e inolvidable a alguien. Difícil que una persona se olvide de que le dejaste programado un despertador. Vamos hasta Santa Cruz, aquí está Jesús, estaba desayunando, feliz por el llamado de Radio Disney, feliz porque su familia ya le está haciendo sentir un cariño especial. Dice que tiene trabajo, que va a festejar con la familia y nosotros de parte del equipo de Radio Disney, Jesús, que tengas un día cargado de mucho cariño. Cecilia, te deja programado un despertador tu esposa, quien te ama mucho y eligió la canción perfecta para hoy. Escucha.
2: Hola Radio Disney, mi nombre es Cecilia y quiero programar un despertador para mi esposo Jesús y decirle, amor, hoy quiero que despiertes sabiendo lo muchísimo que te amo. Feliz cumpleaños, mi vida. Quiero pedir la canción de Luis Vega, El Último Amor.
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¿desde dónde nos escuchas? Cuéntanos por WhatsApp 76085000.

0: divertido, dice Belle aquí en Radio Disney. Cuando son las 8 de la mañana con 12 minutos. Hace unos momentos lanzábamos un despertador de parte de Cecilia para Jesús, quien estaba feliz. Y Cecilia también expectante. A ver qué dice Jesús por ese mensaje tan especial. Hemos recibido un mensaje que Jesús le responde a Cecilia. Amor, muchas gracias. Te amo muchísimo. Qué buen despertador y qué buena canción que elegiste. La canción elegida fue la de Luis Vega, El Último Amor. ¡Qué momento el que vivimos! Y gracias por hacernos cómplices de estas felicitaciones que son tan especiales. ¡Vamos! Con más amor, más sentimientos. En Chile, Alejandro está escuchando Radio Disney por temas de trabajo, dice. Hoy cumplen 3 años de casados. Es un aniversario, es una fecha especial. Nos dijo de que estaba en el trabajo. Alejandro, esta canción, este momento te va a hacer sentir muy especial y te va a hacer revivir esos momentos cuando decidieron estar juntos. Jimena te deja programado un despertador de aniversario. Escucha este mensaje tan especial que va a cambiar tu día.
1: Radio Disney, mi nombre es Jimena Murucci. Quiero programar el despertador para mi esposo Alejandro Tapia. Decirle a mi esposo que lo amo mucho, lo admiro, todos los logros que tuvo, y desearle siempre muchas bendiciones y decirle que es un gran padre, un gran esposo. Y lo amo mucho. Te amo, vida.
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1: Hugo de Lien se despide del US Open. Hugo quedó eliminado este miércoles del US Open 2026 tras caer en la segunda ronda de la fase clasificatoria frente al italiano Federico por 6-3, 5-7 y 7-5. 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

0: Kylian Mbappé y un tanto de Vinicius, el conjunto de Mourinho llegó a su segunda victoria en dos fechas de la liga y es uno de los líderes del certamen. Otra frustración para River, eliminado en la Copa Sudamericana. Independiente Santa Fe eliminó a River en los octavos de la Conmebol Sudamericana. En los 180 minutos igualaron 1-1 en el conjunto colombiano. Clasificó en una definición para el infarto que terminó 8-7.
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0: Por solo tener la oportunidad de ganar tu corazón, podrías fijar la meta más allá de las estrellas. Haría cualquier cosa por ti. 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Traducida en español, Reads It All, aquí en tu radio. ¿Tú arriesgarías mucho por una persona? ¿Arriesgarías todo por saber todo lo que sucede con tus artistas favoritos? Nos encanta siempre seguir los pasos de tus artistas favoritos. Por eso deberías seguir nuestras redes sociales para enterarte de las novedades. ¿Cuándo Bruno Mars se lanza nueva canción? ¿Dónde está Bruno Mars? ¿Dónde le toca cantar? ¿Quieres enterarte de este tipo de noticias? Entonces síguenos en Facebook, en Instagram, no te pierdas esos momentos que hacemos transmisiones en vivo también para conectar con cada uno de los seguidores de la radio que están en Bolivia, fuera de Bolivia, en fin. Y si quieres enterarte de las novedades, por ejemplo, las novedades y sorpresas con Andrés Calamaro, con grandes artistas también, con Pablo Alborán. Y hablando de farmear aura, hicimos un post muy especial. ¿Sabes quiénes son esos personajes de Disney que farmean una aura interesante? Por ejemplo, está Úrsula, está Miranda Presley también, está Stitch, con esas locuras que siempre anda haciendo. En realidad, ¿tú crees que nos faltó algún personaje? Ve a dejar tu comentario en un post que hicimos en nuestras redes, @ Radio Disney Bo, nos encuentras en Instagram y Radio Disney Bolivia en Facebook.
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0: Fonseca y Juanes en tu radio. No, no, no, ese sonido ya no es para esta hora. Ya casi las 9, así que ya deberías estar despierto, feliz, empezando con tus primeras actividades. Hay algunos que trabajan, sí, hasta tarde, ¿no? Salen, o de repente los médicos, un guardia de seguridad, se acuesta muy tarde, así que para ellos sí aplica. Y bueno, aplicamos un despertador también para Sara. Está en el trabajo y dijo, ok, me voy a dar modos Radio Disney para escucharlos. Tienes que escuchar este mensaje que Enrique ha preparado para ti. Tu novio quiere sorprenderte con estas palabras y una canción perfecta que eligió para ti, Sara. Escucha.
1: Buenos días, Radio Disney. Mi nombre es Enrique y quisiera dedicar el despertador a mi novia Sara, que está en La Paz y que por X motivos nos distanciamos. Quiero que sepa que la amo mucho, que la aprecio, que la adoro, que es lo mejor que me ha pasado en la vida y que jamás la voy a dejar sola, que la amo un montón. Gracias, Radio Disney. Ah, y por cierto, quisiera también la canción de Río Roma, mi persona favorita.
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0: tiempo una de las canciones más amadas de este 2026 y que lleva el sello boliviano. Hablando de boliviano, sabemos cuando este tipo de noticias, cuando nos pone felices a los bolivianos, es que nosotros sentimos que nuestro corazón se infla de orgullo, de mucho sentimiento. Y nosotros, aquí la familia de Radio Disney, próximamente se va a inflar con ese sentimiento especial. Ya te vamos a contar por qué. Luego de la media hora de música sin cortes, vamos a estar felicitando a Nicolás porque es nuestro cumpleañero. No te damos más detalles, se viene un despertador especial para él. Ahora la media hora que estabas esperando.
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1: Media hora de música sin cortes. Qué energía la que nos daba Alan Walker con Ava Max, ¿verdad? Arrancábamos la media hora con Abraham Mateo, por ahí escuchamos a Ariana Grande, Karol G, muchos artistas. Ahora lo que te prometimos, vamos con un despertador para Nicolás, que está escuchando Radio Disney en la ciudad de Santa Cruz. Está cumpliendo 22 años. ¡Feliz cumpleaños, Nicolás! Estaba en el trabajo, nos contó que Mariselvi, la persona que le dejó programado un despertador, es su compañera de colegio. Bueno, era su compañera de colegio. Tienen una amistad inquebrantable, muy bonita. Estaba sorprendido, feliz. Bueno, Mariselvi te preparó este mensaje cumpleañero, Nicolás. Escúchalo.
2: Hola, buenos días, Radio Disney. Mi nombre es Mariselvi. A la persona que quiero programar el despertador es a Jean Nicolás. Y desearle un feliz cumpleaños, que la pase bien y que sus deseos sean realidad en esta fecha tan importante. Una y mil felicidades.
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0: Carlos, Romeo Santos y Prince Royce. Queremos saludar a Katy, quien ha dejado programado un despertador especial. Y bueno, hermoso su programa. Muchas felicidades, dice Katy. Hermoso es que tú conectes con nosotros y que te guste lo que hacemos. ¡Qué emoción, qué emoción! Vamos con más despertadores. Este nos lleva hasta Cochabamba. Melanie, ¿cómo estás, Melanie? ¿Todo bien hoy? Estaba en el trabajo. Vas a sonreír mucho, te van a decir. ¿Por qué tan feliz? Porque Joel te dejó programado un bonito mensaje en la radio y una canción con una letra fascinante. Escucha.
1: Hola, mi nombre es Joel López. Quiero despertar a Melanie Pintos. Melanie, mi amor, quería que despertaras escuchando este mensaje. Aunque estoy lejos de ti, quiero que sepas que te extraño muchísimo. Me haces mucha falta y daría todo por estar ahí contigo. Abrazarte y decirte cuánto te amo. Espero que al escucharme recuerdes que a pesar de la distancia, o pienso en ti todos los días y te llevo siempre en mi corazón. Te amo mucho, Melanie. Buenos días.
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0: Olivia Rodrigo aquí en Radio Disney. Gracias a todos quienes pidieron despertadores especiales para hoy. Esos sentimientos estaban a flor de piel, cargadísimos de mucho amor cada uno de tus mensajes. Yo soy Vera y es un lujo poder acompañarte en la programación de Radio Disney. Despertarte, mañana nos encontramos 6 en punto. Ya se viene nuestro colega de trabajo Raid. Luego se vienen Solo las que te gustan. Uf, y una programación que no para en todo el día.
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Luis Fonsi, que ibas escuchando mientras arrancamos nueva hora en todo el país, exactamente 10 de la mañana, 2 minutos para este día jueves, jueves retro, donde en Radio Disney tenemos para recordar muchas canciones que nos hacen pasear por diferentes épocas de la música y mucha historia. Además, tenemos cumpleañeros, un artista boliviano hoy está cumpliendo años, así que vamos a contarte muchos detalles y además vamos a buscar a nuestros cumpleañeros del día entre tus amigos, entre la familia, en el trabajo. Esto y más para que te quedes con

Nosotros a las 11 de la mañana tenemos el triple de canciones favoritas de jueves retro para quienes están ahí ya pensando qué canciones van a pedir. Recuerden que hoy el triple de canciones va con la temática retro, es decir, de que nos tienen que pedir canciones que les recuerden algo bonito o que tengan una historia en su vida acompañada con esa canción. También te invitamos a disfrutar y a participar de nuestros concursos, membresías Disney Plus y mucho más que ya te vamos a estar contando. Te acompañamos con temperaturas y por supuesto con tus mensajes que nos vas a dejar en el 7608-5000, que ya te lo vamos a remarcar para que puedas conectarte con nosotros. 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Ya mismo recibimos a Miranda con esta canción que llega para acompañarnos, Enamorada, en tu radio. Al momento.

Michael Bush, conocido artísticamente como Somber, cantante, compositor, productor y celebridad de internet estadounidense. Aquí lo tenías cantando Back to Friends en Radio Disney, mientras vamos ahora mismo habilitando nuestros números para que nos sigas enviando mensajes. 7608-5000 nuestro WhatsApp y 721-66622. El que tengas ahora mismo agregado, envíanos un mensaje. Cuéntanos cómo te encontramos. ¿Qué vas haciendo en este día jueves? La semana va avanzando, pero de manera veloz. Así que cuéntanos cuáles son tus planes en este jueves retro. 7608-5000 y 721-66622. Vamos ahora con la siguiente canción que nos las regala Fito Páez, con esta canción de que lleva una metáfora de que la vida siempre va a seguir rodando y la cual tenemos que seguir experimentando diferentes cosas mientras vivamos. A rodar la vida, Fito Páez.

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Capo y Camilo hacían esta canción. Esta es tu casa, nena, aquí en todos tus éxitos de Radio Disney. Mientras van llegando tus mensajes a nuestro WhatsApp, por acá dice: buenos días, Radio Disney, hoy es mi cumpleaños, quiero escuchar un clásico que ponen siempre en la radio. Dice: mi nombre es Efraín Aguilar, cumplo 47 años y los escuchamos por el kilómetro 7, doble vía La Guardia. Bien, Efraín, este aplauso para ti, para que tengas un día espectacular. Feliz cumpleaños, disfruta al máximo, esperamos que desde muy temprano esté siendo celebrado. Por acá dice: hola Radio Disney, ¿cómo están? Los escucho desde Cochabamba, estamos en el trabajo, saludos a Juan, Lucía y Fernando. Saludos a todos ustedes hasta la hermosa Cochabamba en esta mañana, que debe estar espectacular ese clima. También por acá vamos con otro mensaje, dice: Radio Disney, estoy haciendo las tareas de la universidad, los escucho por la app, soy Carla de Sucre. Gracias Carla, que termines las tareas y que sigas disfrutando de la buena música de Radio Disney. Hablando de clásicos, vamos a escuchar uno ahora mismo, atentos porque nos vamos a los 90 con Ace of Base. Llega con uno de esos clásicos que nos transportan a días de verano, recuerdos y mucho ritmo. Sube el volumen porque así es como suena Verano Cruel de Ace of Base, un clásico para este jueves retro aquí en Radio Disney.

0: que era más Marc Anthony junto a Wisin cantando aquí en Radio Disney. 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En ese momento que vas en el transporte público, vas caminando, vas al gimnasio, de repente vas de compras, qué mejor que abrir nuestra app y disfrutar de mucha buena música. 24/7 tienes ahí a tus artistas con muchas cosas por hacer. Hay más música en tu radio y tenemos a un DJ internacional desde Bolivia preparado para todos ustedes.
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0: que ibas escuchando ahora mismo aquí en tu radio.
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0: Y en la próxima hora te llegan canciones como Taylor Swift, artistas como Aretha Franklin con un buen clásico. Se viene Luis Vega, Olivia Rodrigo, Omayra Cruz, Kenia Os, J Balvin y otros más que tú estás pidiendo por mensajes o por audios a través de nuestro WhatsApp 7608-5000 o 721-666-22. Más música casi finalizando esta hora junto a Cat Tate. Esto se llama Anima, para que subas el volumen.

0: Mr. DJ dice Bruno Mars en esta canción que se llama I Just Might, y la vas escuchando aquí en Radio Disney, arrancando nueva hora en todo el país. Nueva hora para que te comuniques con nosotros y programes
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0: Hoy es jueves retro, así que vas a comunicarte con nosotros para programar canciones que te traigan bonitos recuerdos, canciones que sean historia en tu vida, canciones que definitivamente te muevan el corazón y que sean clásicos, o tal vez canciones que tengan algo muy especial para ti. 7608-5000 y 721-66622. Programa ya mismo tu triple de canciones favoritas en tu radio.
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0: Una de las canciones más icónicas de Lali. Esto se llama Soy en tu radio. Escúchala.

Apambichado se llama la canción en la que combinaban sus voces Manuel Turizo y Maluma, siendo parte de este día en el cual te vamos acompañando con tus artistas, pero también es momento de que conozcas parte de las canciones que hacen parte de lo nuevo en programación aquí en Radio Disney. Los nuevos ingresos les llamamos, así que ahora mismo vas a comunicarte con nosotros para decirnos qué canción has estado pidiendo en estos días mientras vas escuchando la radio, y nosotros te damos esta nueva opción. Se llama Serena Joy a cargo de Olivia Rodrigo, una de las canciones que ya tienes aquí presente en la lista de tu radio para que en el momento que desees la pidas. Si la escuchas por primera vez y te gusta, la agregas a tu playlist y cada vez que nos llames, pides Serena Joy, lo más nuevo de Olivia Rodrigo.

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Ahí estabas escuchando lo más nuevo de Eric Bryan y Jerry D, esa canción que se llama Desayuno pa' Dos, que por cierto es una de las más pedidas por los fanáticos y fanáticas de Eric Bryan, que muy pronto hay sorpresas para Bolivia junto a Eric Bryan. 11:21 en todo el país, así vamos avanzando junto a ustedes también en este momento que están ahí de repente pegados al celular. Queremos invitarlos a nuestras redes sociales, arroba Radio Disney Bo en Instagram y en Facebook Radio Disney Bolivia. Tenemos mucho para contarte. Harry Styles de vuelta en los escenarios. Tenemos ahí también a Selena Gómez junto a Becky G, que nos dejan uno de los nuevos ingresos de esta semana de Nueva Música en tu Radio. Tenemos también ahí para que puedas participar de nuestra sopa de letras de Becky G. Ahí, por ejemplo, te vas a dar cuenta qué tan fanático eres. Algunas cosas que puedes, por ejemplo, ver ahí, encerrar tu canción favorita, encontrar de las cosas que estamos buscando en nuestra dinámica junto a Becky G. Vas a encontrarte igual con muchas novedades, tendencias de tus artistas. Comparte, comenta y reacciona a todo lo que más te guste. Arroba Radio Disney Bo en Instagram y en Facebook Radio Disney Bolivia. Es el turno de Ricky Martin junto a Luan Santana. Esto se llama Extraño, para que subas el volumen y cantes junto a ellos. Esta canción ya está lista para ti.

0: regreso, dice Luis Vega, con esta canción insuperable que ibas escuchando acá en Radio Disney, donde ya tenemos listo el triple de canciones favoritas para este día de jueves retro. Escuchemos, ¿a quién tenemos? A Caleb con nosotros. Hola, Caleb.
1: Hola, Radio Disney. Soy Caleb de la ciudad de Cochabamba y quisiera programar mi triple de canciones favoritas. La primera sería de Bon Jovi, It's My Life. Okay. La segunda sería de Carlos Rivera, ¿Sabes Perfecto. Lo que pasa? Y la tercera sería de Bad Bunny junto a Mike Towers, Adivina.
0: Gracias por haberte comunicado con nosotros. Buenas canciones que has elegido y estamos listísimos para que subas el volumen y juntos disfrutemos de este triple de canciones favoritas de Jueves Retro.
2: 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Elige tu triple de canciones. 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

las canciones que habías elegido. Esperamos que la hayas disfrutado al máximo como nosotros aquí en Radio Disney. Y recuerden que en cualquier momento volvemos a solicitar ese triple de canciones favoritas. Y el día de mañana ya es triple de viernes. Triple con canciones que nos lleven rumbo al fin de semana. Hoy disfrutamos del triple de jueves retro y realmente la pasamos genial. Vamos con más buena música. Juanes junto a Rawayana. Esto se llama Time Love Tesal. Listo, en tu radio. Escúchalo.

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0: aquí en Radio Disney, donde estamos listos para embarcarnos en 30 minutos de música sin cortes ni interrupciones. Y a través de las redes sociales, listísimos para embarcarnos en el en vivo de Jueves Retro. Así que te invitamos a que vayas corriendo ya mismo a Facebook o a Instagram. Nos busques en nuestras cuentas verificadas, que ya mismo comenzamos con nuestro en vivo de Jueves Retro y tenemos muchas cosas para contarte. Nos embarcamos en el expreso de Radio Disney.
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1: ¿Qué les pareció el expreso de Radio Disney? Fueron 30 minutos de música sin cortes ni interrupciones en todo el país, que estabas escuchando en 102.7 La Paz, El Alto, Cochabamba, 98.5 en Santa Cruz y 109 que nos sintonizas en la ciudad de Tarija. También estábamos ahí en nuestro en vivo, así que les agradecemos a quienes se unieron a nuestra transmisión de Jueves Retro, como siempre, con muchas novedades. Y ahí estuvimos comentando de canciones que celebran hoy día aniversario, recuerdos increíbles y también contándoles muchas cosas que se vienen junto a Radio Disney. Para ustedes que nos van escuchando a través del aire, los saludamos. Está con nosotros Misael en la ciudad de Santa Cruz, tenemos a Carlos en la ciudad de Cochabamba, tenemos a Reina en la ciudad de La Paz también, ahora mismo sintonizándonos a través de la aplicación. Tenemos a Saúl también en la ciudad de Santa Cruz, en este momento dice haciendo un espacio en el trabajo para poder almorzar mientras los escucho como siempre. Los estaba viendo, dice, gracias, te mandamos un abrazo y esperamos que estés muy bien. A todos los que van en la movilidad, los que van en el micro en este momento, a quienes están ahí caminando también, pasaba y escucharon Radio Disney, les enviamos un saludo y esperamos que estén pasando bonito jueves con mucha buena música. Hay más para ustedes aquí en tu radio. La siguiente canción está lista para que subas el volumen y es Michael Jackson, el rey del pop, listo con esto que se llama Giri Diana. Para que escuches esta canción, le subas el volumen y recuerdes que estamos en Jueves Retro aquí en tu radio. 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

Morat, Silvestre Dangond, gran canción que nos dejaban, Lo Poco Que Yo Quiero, aquí en Radio Disney, mientras te vamos acompañando ya en esta tarde. Buen provecho para quienes van terminando de almorzar y escuchando la radio también, y a quienes van a regresar a la jornada de trabajo, a la computadora. Ahí los invitamos a que nos visiten en nuestra página web www.radiodisney.com. Se van a encontrar con entrevistas muy interesantes como Manuel Carrasco, Trueno, presentes ahí también para que puedas enterarte de novedades de tus artistas favoritos y otras cosas más que vas a encontrar en www.radiodisney.com, además de escucharnos vía online, nuestra página web que te está esperando mientras vamos con más canciones. Algunos fanáticos de Bon Jovi por ahí presente para poder darle volumen a esta canción. A ver, ¿qué les recuerda? ¿Dedicaron esta canción? ¿La cantaron alguna vez a todo pulmón o los lleva a un momento de su vida? Esta no es una canción de amor. Bon Jovi.

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0: Combinación Abraham Mateo junto a María Becerra, así se llama esta canción que tiene esos sonidos españoles que hacen que se fusione muy bien con el estilo que tiene María Becerra en esta canción que ibas escuchando aquí en Radio Disney. 13:02 en todo el país, estamos arrancando nueva hora mientras escuchas tu radio.
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0: Y hablando de los sonidos que llevan las raíces de su cultura a diferentes lugares, hablamos del cumpleañero del día. Él es Bon Lobby. ¿Qué te parece? Nuestro artista boliviano está cumpliendo años. Oscar Mario Paz, su artista, su nombre artístico es Bon Lobby, un artista que nos ha enseñado de que puedes ser lo que tú quieras, puedes triunfar ante el mundo, puedes ser la música que llevas a todas partes. Y ahora queremos celebrar justamente eso. Un artista que nos ha dado desde muy pequeño muchas cosas. Comenzó en la televisión haciendo diferentes programas internacionales también. Luego se formó en Puerto Rico como ingeniero de sonido. Siguió haciendo música, ha colaborado con grandes artistas como Mike Bahía y ahora estamos celebrando su cumpleaños. ¡Feliz cumpleaños, Bon Lobby, desde Radio Disney! Y para celebrarlo, escuchamos Avioncito de Papel de nuestro artista.

0: Maluma con Kany García. Esta canción se llama Uno Más Uno y la vas escuchando aquí en todos tus éxitos de Radio Disney. Aprovechamos que estamos prácticamente todavía en el arranque de esta segunda jornada del día para poder actualizar nuestros datos del tiempo en tu ciudad. Vamos a comenzar en la ciudad de La Paz, actualmente 15 grados y la máxima hoy podría alcanzar los 18. Vamos a la ciudad de Santa Cruz, actualmente 31 grados y la máxima hoy podría alcanzar los 32. Vamos a la ciudad de Cochabamba, actualmente temperatura 26 grados con cielos soleados y la máxima hoy podría alcanzar los 27 grados. Y por último, en la ciudad de Tarija, actualmente 33 grados la temperatura y la máxima podría llegar hasta los 34. Tomar sus previsiones, esos son los datos del tiempo actualizados y los escuchaste aquí en tu radio.
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Miley Cyrus con esta canción que se llama Younger You, que estabas escuchando aquí en Radio Disney, con la cual queremos invitarte en este momento a que el día de mañana seas tú quien programe esa canción, ya sea para programar un despertador, para dedicársela a alguien, o tal vez para simplemente dejar unas palabras para alguna persona que tengas en mente ya mismo. 7608-5000, nuestro número de WhatsApp, y 721-666-22. Tú decides cómo haces tu despertador. Lo importante es que sigas los pasos. Te comunicas con nosotros a nuestro WhatsApp y en el audio nos dejas el nombre de la persona que deseas despertar, su número de celular, bien claro, para que le llamemos desde Radio Disney y le demos la sorpresa de que tú le has dejado algo muy especial. Luego viene el mensaje, como si quisieras hablarle de frente a esa persona, y al final eliges la canción que va a acompañar para hacerlo aún más especial. Cumpleaños de amigos, celebraciones, aniversarios, de repente una felicitación por un nuevo emprendimiento, todo lo que tú quieras en el despertador de Radio Disney. Recuerda, mañana a partir de las 6:00 a.m. Más canciones con Fade. Esto se llama Se Lo Juro Amor. Yeah.

0: Seguro tienes algo que contar. 7608-5000 es el WhatsApp de Radio Disney.
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enamorarte, ¿qué harías si CNCO decide volver como banda? ¿Te imaginas la locura que sería? Definitivamente es algo que muchos de los que tenemos canciones favoritas de la banda nos encantaría por lo menos volverlos a ver en una gira más juntos, ¿no te parece? Lo importante es que cada uno está haciendo su carrera de solista y que están visitando diferentes países, así que Bolivia, atentos con lo que se viene con muchos integrantes de CNCO de aquí en adelante. Aquí en tu radio te vamos a estar informando de todo lo que pase con ellos, como lo hemos hecho desde que decidieron cada uno hacer su carrera de solista. Vamos ahora con más canciones y la siguiente es una canción que es nueva en la programación de Radio Disney para que tú puedas decidir si la conviertes en una de tus canciones favoritas. Sam Smith con ese estilo inconfundible que está listo para presentarte este nuevo ingreso. When He's Gone se llama la canción, para que le des volumen y decidas si es tu nueva favorita. 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

0: Minutos, una artista colombiana que recientemente ha comenzado nueva gira por el mundo. Estará cantando para ti aquí en Radio Disney, casi llegando al final de la hora. Así que no te despegues de Radio Disney.
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3: Gran canción, Tropico Queta, una de las canciones más esperadas en ese tour que está dando Karol G ahora, donde ha tenido diferentes invitadas como Becky G, Gracie también, con quienes está abriendo diferentes conciertos en grandes ciudades, ahora por Estados Unidos. Bueno, con ella estamos casi llegando al final de esta hora. Prepárense porque en la próxima se vienen más canciones, se vienen muchas cosas con sus artistas favoritos en solo las que te gustan para que sigamos compartiendo mucha buena música. Por ahora tienes que darle todo el volumen para que escuchemos a Maroon 5 con esto que se llama Heroin aquí en tu radio. Dale volumen y sigue disfrutando de 102.7 La Paz, El Alto, Cochabamba, 98.5 Santa Cruz y 109 Tarija.
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Ricky Martin cantaba junto a Luan Santana aquí en Radio Disney. Jueves de TVT, jueves de retro. Estamos felices de viajar en el tiempo contigo. Esta tarde tú nos vas a llevar a viajar con las canciones que tú vas a querer escuchar. A través de nuestro WhatsApp ya las puedes empezar a pedir. Aquellos clásicos que nos van a llevar a la década de los 90, de los 80. Bueno, tú decides. Mientras también te vamos a comentar de las novedades y los datos curiosos que tenemos para compartir contigo. Novedades todavía, estamos en concurso para que te puedas ganar tu suscripción por 6 meses de Disney Plus. Uy, eclipse de luna parcial, 27 y 28 de agosto y en Bolivia se va a poder apreciar. Ya te vamos a comentar. Ay, hoy es el Día Mundial de los Lagos. Te tenemos datos importantes. Comenzamos, aquí está Rosalía Candy.

olvidó que te olvidó, ¿no es cierto? Ahí estaba Bizarrap. Junto a J Balvin cantaban para ti aquí en tu radio, Radio Disney 98.5 en Santa Cruz, 102.7 en La Paz, El Alto y Cochabamba, 109 en Tarija. ¡Ay, ay, ay! Hablábamos de clásicos, hablábamos de viajar en el tiempo, ubicamos el álbum Mi Vida Loca y de este disco hemos extraído esta canción que nos va a llevar exactamente hasta 1995. Los Auténticos Decadentes. Corazón.

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Migajero, ahí estaba Luis Vega, presente junto a Andy Flores, aquí en Radio Disney, 2:27 PM. Clásicos que tenemos a continuación para ti, para regalarte una canción de La Mosca. ¡Qué tiempo, no es cierto! ¿Tú sabías que el nombre de La Mosca ya estaba registrado por otra agrupación? Y es por eso que ellos al final le agregaron Tsetse. Es por eso que se llaman La Mosca Tsetse. Y bueno, también otro dato, Guillermo no iba a ser el cantante original de esta banda. Cuando se formó la banda en 1995, estaban buscando a un vocalista, pero como no lo encontraban, uno de los integrantes propuso que Guillermo asumiera la voz. Buena decisión, ¿no es cierto? Grabaron su primer demo en solo 12 horas. Y dentro de estos grandes clásicos y éxitos que tiene este grupo, está esta canción. Vuelvo a vivir.

0: presente junto a Wisin, que me quiera más aquí en Radio Disney. Son exactamente las 2 de la tarde con 38 minutos en todo el país. Jueves de clásicos, ahora te toca a ti. Después de lo que ya hemos escuchado en esta hora, te falta agregar el tuyo. Así que es momento de que te comuniques con nosotros.
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0: ¿Viajamos hasta la década de los 80? 90. No, mejor, vámonos al 2000. Ay, quienes son del 2010, yo sé que van a pedir canciones como de Selena Gómez, Justin Bieber. ¿Qué es lo que te gustaría escuchar, eh? Y nos dices de paso qué recuerdos tienes con ese clásico. Bueno, ahora mismo te puedes comunicar al 7608-5000 y no te vayas a olvidar decirnos tu nombre. ¿Listo? Es

BTS cantando para ti suena aquí en tu radio. Hola Gonzalo, ¿cómo estás? Saludos en Cochabamba. ¿Ya agregaste tu clásico? Bueno, dentro de minutos nada más viene para ti Ricky Martin, ¿sí? Hola Yesenia, gracias por comunicarte con nosotros en sintonía en la ciudad de Cochabamba. Yesenia, después de que mencioné acerca de los clásicos y dije viajar en el tiempo, ella fue la primera en enviarnos su mensaje porque es fanática número uno de One Direction. Qué bien, Yesenia, mándanos tus fotos, ¿eh? Tus fotos con tus stickers, con todo lo que tienes de One Direction mientras ponemos la canción. ¿Te parece? Y gracias por respondernos. Aquí está para ti One Direction.

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0: La balada pop que nos llevó hasta 1993, la canción principal del segundo álbum de estudio de Ricky Martin, que además lleva el mismo nombre de la canción. El tema que fue escrito y producido por el célebre compositor español Juan Carlos Calderón. Consolidando la etapa como solista del cantante tras su salida, ¿te acuerdas del grupo Menudo? Sí, que formaba parte de Menudo. Pero exitoso fue el cambio que tuvo también, porque cuando se dedicó a ser solista, el álbum Me Amarás, pues incluía las 10 canciones grabadas principalmente en Madrid, España, y que fueron todo un éxito. Por nada, tiene el nombre del clásico de Ricky Martin. Más música para ti, Luis Gamarra presente. ¡Ey! ¿Estás ahí?
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iniciamos una nueva hora junto a Capo y Camilo. Esta es tu casa, nena, aquí en Radio Disney 98.5 en Santa Cruz, 102.7 en La Paz, el Alto y Cochabamba, 109 en Tarija. Bienvenidos si te acabas de integrar a la programación. Nosotros felices de hacerte compañía en este jueves 27 de agosto. Ya se viene tu dúo perfecto, pero no sin antes disfrutar de esta melodía. Karol G junto a Marco Antonio Solís. Esto se llama Coleccionando Heridas.

0: aquí en tu radio. ¡Listos, listos, listos! ¡Se nos viene Dúo Perfecto! ¡Es jueves de clásicos!
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0: Ajá, ajá. Aquí vamos.
2: Rihanna.
0: Clásicos, inglés versus español.

0: acompañada Rihanna. Escuchen lo que viene a continuación. Katy Perry.
1: Yeah, y'all know what it is. Katy Perry.
0: Opción número uno.
1: CCJ.

¿no es cierto? Contagiosa la canción que viene además acompañado de Joe Montana y Raúl Alejandro. ¡Ay, qué tiempo! Solo puedo pensar en el TikTok con esta canción. ¿Quién no ha bailado? ¿Quién no ha hecho este challenge con la canción de Raúl Alejandro?

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hablamos del eclipse lunar parcial. Este 27 y 28 de agosto de 2026. Atentos, porque la Tierra proyectará su sombra sobre la Luna. Ocurre cuando la Tierra se coloca entre el Sol y la Luna, haciendo que parte de nuestro satélite quede oscurecido. Será un eclipse parcial muy profundo, porque aproximadamente el 96% de la Luna quedará cubierto por la sombra terrestre en el momento máximo. La Luna podría verse rojiza. La parte eclipsada puede adquirir tonos rojos o cobrizos debido a la luz solar que atraviesa la atmósfera terrestre, dando como un efecto parecido a una luna de sangre. ¿Se podrá observar desde Bolivia? ¡Claro que sí! El fenómeno será visible en todo el territorio boliviano, si las condiciones meteorológicas lo permiten, obviamente. En Bolivia, la fase parcial comenzará aproximadamente hoy a las 22:33, para que estés pendiente. Y el máximo será a las 00:12 de este 28 de agosto, para que tú también estés pendiente y puedas apreciar el eclipse lunar parcial que vamos a tener hoy 27 y mañana 28 de agosto. ¡Uy! ¡Ay! Nos quedamos pendientes, ¿no es cierto? Pendientes también de tu dúo perfecto, que ya se viene dentro de minutos nada más. Antes, Maluma, baby.

0: Son exactamente las 3 de la tarde con 37 minutos en todo el país. Gracias, Juan Carlos, por comunicarte con nosotros y votar por la opción número 1. Bien, bien. Saludos en la ciudad de Cochabamba. Gracias por dejarnos tu mensaje de texto. Rosalía también se comunicó con nosotros. Rosalía está en sintonía en la ciudad de Cochabamba y votó también por la opción número 1. Bien, me gusta. Todos por la 1. Gracias por dejarnos tus mensajes. Hola, Benjamín, saludos en la ciudad de Santa Cruz. Benjamín envía un saludo muy especial para Rosy y para Carolina que están en sintonía de la radio. También tenemos los audios. Ay, ¿por quién votó? Por la opción 1. Ay, ya, buenísimo. Vamos a escuchar los audios. Vamos al primero. Hola. Hola, hola. Esperamos.
1: Hola, Radio Ahí Disney. Está. Me llamo Melissa. Y mi opción número 1.
2: Hola, Radio Disney. Soy Joaquín. Y
0: hola,
2: me
0: Joaquín.
2: Gustaría votar por la opción número 1.
0: Bien, Joaquín.
2: Pedro y Dian. Gracias.
3: Buenas tardes, Radio Disney.
0: Hola.
3: Qué temones los de la opción número 2. Yo voy con la opción 2.
0: Gracias.
3: Número 2, por favor, gracias.
0: A ti las gracias por comunicarte con nosotros. Bueno, pues la mayoría es la que elige. Ganó la opción 1.
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Dúo perfecto retro para ti aquí en Radio Disney. Rihanna junto a Katy Perry, gracias por comunicarte con nosotros, pero sigamos porque la tarde está muy buena como para escuchar a Bailey. No tiene sentido.

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0: para ti en tu radio. ¡Ey! Llegó el momento que tú estabas esperando. Vamos a subirnos a estos 30 minutos de música sin cortes, ¿te parece? A disfrutar de estos 30 minutos sin interrupción. Lo que tú esperas de tus artistas favoritos que vienen a cantar a continuación está, por ejemplo, Rosalía, viene Ash Castro, está Diego Torres, alguno de los artistas que te menciono dentro de la música sin interrupción. Pero luego queremos el nombre de tu clásico. Comunícate con nosotros al 76085000 y nos comentas qué recuerdos tienes con esa canción, qué recuerdos especiales. En este jueves retro vamos a escucharte y a viajar en el tiempo gracias a los temas que tú nos vas a pedir a través del 76085000. No te vayas a olvidar decirnos tu nombre, en qué ciudad nos estás escuchando y, por supuesto, cuéntanos acerca de lo especial que es para ti ese clásico. ¿Listo? Esperamos entonces, una vez más, 76085000. Ahora sí, vámonos a escuchar 30 minutos de música sin cortes y sin interrupción cuando son las 4 de la tarde en Bolivia.
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1: Y después de escuchar música sin cortes, revisamos los saludos. Tenemos cumpleañeros. Roger Guzmán, hoy está de cumpleaños. ¡Felicitaciones! Hola, Roger. Ya nos contaron que tú eres el tío favorito. ¡Ah! El tío favorito de Cristina y también de Manuel, que te aman muchísimo, que te desean lo mejor y que te dicen que no cambies, que contigo siempre ellos se divierten y no por nada eres el tío favorito. Te aman muchísimo. ¡Felicitaciones! Que tengas un día maravilloso. Ahí nos pasas fotos con los sobrinos, ¿ya? Por favor, para que lo pongamos en nuestras redes después de que disfruten de la comida por la noche, cuando esté soplando la velita, ahí nos pasan fotos. ¿Listo? ¡Felicidades! Martín se comunicó con nosotros de la ciudad de Santa Cruz. Nos comenta que Martín ya está trabajando. Nos está escuchando por la zona, está en el cuarto anillo de la doble vía. Nos está escuchando en la ciudad de Santa Cruz. En sintonía, dice, a todo volumen mientras trabajo ahí, les encargo un clásico. Pero claro, pero no nos dijiste qué clásico. ¿Qué te gustaría escuchar? ¿De quién? ¿De qué artista? Dinos para que vayamos a buscarlo, ¿listo? Mientras tanto...

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0: vamos a regresar, pero al momento en el que Sebastián Yatra nos respondió esta pregunta acerca de los sueños que él tiene. ¿Qué es lo que quiere conseguir, lo que quiere alcanzar? ¿Qué sueños tiene el artista? Recordemos lo que nos dijo.
1: Principalmente, algún día tener una familia, tener hijos. Otro sueño es ser un buen ejemplo para esta generación, poder dar un buen ejemplo de vida en general. Y tercer sueño, hacer muy buena música. Nunca dejar de hacerla, de escribir, de cantar, de crecer como artista, de conocer personas, de conocer el mundo a través de lo que es la música.

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0: 33 minutos en todo el país. ¿Quieres saber quiénes nos van a acompañar en la siguiente hora en tu radio? Vamos a listarnos para recibir a BTS. Además, quiero comentarte que también está BL. Agregamos un clásico, ¿qué te parece? Junto a Don Omar. Pero nos falta el tuyo. ¿Cuál es la canción retro que tú quieres escuchar en este jueves? Coméntanos a través del WhatsApp al 76085000. Mientras tanto, ¿quién llegó?
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iniciamos una nueva hora en todo el país junto a Luis Fonsi. Me despido. Nosotros continuamos para hablarte de todo lo que vivimos cada mañana. Y es que tú eres el protagonista en realidad. Cuando dejas un audio para programarle el despertador a alguien muy especial. O cuando tú te autoprogramas un despertador. ¿Cómo es eso, eh? Claro, uno también puede programarse un despertador. Es decir, ¿te gustaría que mañana nosotros te llamemos, pongamos la hora, 7 de la mañana, porque esa hora tienes que levantarte para desayunar tranquila, porque mañana tienes un examen muy importante en la universidad? Eso nos tienes que contar en el audio. Al 76

Cositas Rawayana, cantando para ti en Radio Disney 98.5 en Santa Cruz, 102.7 en La Paz, El Alto y Cochabamba, 109 en Tarija. ¿Complacemos, Gustavo? Hola, ¿cómo estás? Saludos en la ciudad de Cochabamba. Nos comenta Gustavo que es súper clasiquero y hemos dado con la canción que tú nos pedías. Ya la desempolvamos, ¿eh? Ya la tenemos para ti, ¿listo para disfrutarla? Volumen a la radio. Esta es la canción más icónica de esta banda argentina Kid, lanzada en 1990.

¿Qué tal, El bajista por Alberto, el bajista y además el vocalista de esta banda. ¡Qué tiempos! ¡Qué recuerdos! ¡Que disfruta! ¡Ay, ay, ay! ¡El rock en tu idioma!

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0: para ti en tu radio. ¿Cómo está el tiempo hoy en este jueves retro? Vamos a saludar a Tarija. Buenas tardes. Hoy la temperatura es de 29 grados, humedad del 10%. Buenas tardes, hermosa La Paz, con 16 grados, día soleado, vientos a 6 kilómetros por hora. Sigamos y revisamos la temperatura en el Alto, 15 grados la temperatura actual, vientos a 13 kilómetros por hora. ¿Cómo está hoy la temperatura en Cochabamba? Buenas tardes, 22 grados la temperatura actual, con una humedad del 27%. ¿Y Santa Cruz? ¿Qué tal la temperatura? 30 grados. ¡Wow! ¡Qué calor! Vientos a 31 kilómetros por hora y la humedad del 54%. Es la temperatura actual en este jueves.
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Aquí está Aitana.

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0: Y por supuesto las novedades que se vienen para la siguiente hora, porque Javier ya está en cabina, se viene bonus track, pero antes tenemos que escuchar esta canción, bailarla, cantarla, porque ellos están con nosotros, sí, los auténticos decadentes. A mí no me importa el dinero.
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0: Hola, ¿qué tal? ¿Cómo están? Muy buenas tardes. Aquí les habla Javier y estamos listos y preparados para arrancar Bonus Track con toda la música de tus artistas favoritos. Que vamos a tener algunos datos curiosos que te van a encantar, porque hoy es Día Mundial de los Lagos, ya te lo vamos a contar más adelante. También a las 8 de la noche se viene el triple de canciones favoritas. Tenemos deporte gracias a ESPN. Esto y mucho más aquí en
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Ya nos enamoramos con las hermanas Hannah y Ashley. Lo escuchaste aquí en Radio Disney. Como también es momento de escucharte a ti, momento de que te comuniques con el 7608-5000. Hoy es jueves, jueves retro, jueves de TBT, jueves 27 de agosto del 2026. Y al momento de comunicarte con nuestro número de WhatsApp, quizás nos puedes compartir una anécdota, algún momento que no olvidas de esos años maravillosos, lo que tú quieras, ¿ok? Te estamos esperando con un mensaje de texto y mucho mejor un mensaje de audio. Ahora, vamos a escuchar Entrance, que es un grupo británico de música electrónica y dance formada el año 1990. Y nos trae esta canción que seguramente te va a traer muchos recuerdos. Y llegan junto a Rob Stewart. ¿Crees que soy sexy? 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

Trap Beat. Olivia Rodrigo está aquí en Radio Disney. ¿Qué tal? ¿Cómo está su jueves? ¿Cómo lo están pasando? Algunos dicen, ya falta poco para que sea fin de semana. Y eso es cierto, y aquí en Radio Disney vamos a tener muchas, pero muchas cosas interesantes para todos ustedes, ¿ok? Ahora vamos a escuchar a Piso 21, que es un grupo colombiano de Medellín formado el año 2007. Su música mezcla pop latino, urbano y reggaetón. Y en esta oportunidad...

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0: 3-4. Mau y Ricky no podían faltar con esa canción Las Flores, si la escuchaste aquí en Radio Disney. Y también no puede faltar que nosotros te contemos qué es lo que está pasando en el mundo de los deportes.
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0: Y comenzamos con Bolivia en la Liga Profesional del Fútbol Boliviano. Hoy se juegan los encuentros de la fecha, destacando el partido de Independiente Petrolero contra Guavirá en Sucre y Bolívar frente a ABB en La Paz. Es el turno de Ecuador, volvió el 10, Barcelona le dio la bienvenida a Damián Díaz. Barcelona confirmó el regreso de Damián Díaz para afrontar los últimos meses de la temporada, en la que el objetivo es obtener el segundo puesto de la Liga Ecuabet. El ídolo del astillero le dio la bienvenida al argentino nacionalizado ecuatoriano que llega de Guayaquil City. Se sorteó la fase de Liga de la Champions. Quedaron definidos los enfrentamientos de la primera etapa de la Copa Internacional: Arsenal versus Real Madrid, Bayern versus Unit y PSG versus Barcelona, de los duelos más destacados. 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
1: Fabuloso recuerdo con Santana, María María, la escuchaste aquí en Radio Disney, esta canción que salió en el año 2000 en su álbum Supernatural. Y a continuación, vamos a irnos a media hora de música sin cortes ni interrupciones. Luego te vamos a contar cómo tú puedes ganarte una suscripción por 6 meses de Disney Plus, ¿ok? ¿Todo listo? ¡Vamos!
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1: Ahí estaba media hora de música sin cortes ni interrupciones con todos tus artistas favoritos. ¿Saben una cosa? Nos encanta que ustedes se acompañen con la música, especialmente mientras estás haciendo tus tareas del colegio, de la universidad, o tal vez mientras estás haciendo algo de ejercicio. Nos encantaría saber en qué gimnasio están escuchando Radio Disney. Mientras estás conduciendo, ahí se acompañan. Tal vez estás trabajando en tu taxi, tal es el caso de Angelo. Hola Angelo, ¿qué tal? Muy buenas noches. Sabemos que la pasas increíble. A ver si te animas a enviarnos un mensaje de audio a nuestro número de WhatsApp 7608-5000, ¿ok? Vamos a estar esperando para que nos comentes tal vez cómo está el tráfico por ahí, pero te enviamos un saludo y que tengas buen camino. 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Mientras tanto, sigamos disfrutando de mucho más. Es el turno de Joy Montana, que llega con esta canción, La Melodía.

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0: ¿Estás con esa persona especial en este momento? Dile esto, nadie te amará como yo. Dylan y Lenny presentes aquí en Radio Disney. Y bueno, nosotros felices de acompañarte a través de 102.7 en la ciudad de La Paz, el Alto y Cochabamba, 98.5 Santa Cruz y 109 Tarija. La pasamos increíble. Recuerden, estamos en jueves. Falta muy, pero muy poco para que llegue el fin de semana y la pasemos mucho mejor con esas personas que tanto queremos. Mientras tanto, escuchemos a Elena Rose y Los Ángeles Azules con Carteras Chinas. Ah, y Camilo también anda por ahí.
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